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0: A mí me dicen home, wow, el Nacon.
1: Yo soy Lena,
0: tú no sabes, ¿no?
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